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0: Hola, hola, muy pero muy buenos días. Bienvenidos a Fiesta FM. Aquí estamos, Alicante, Elche, todos. 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
0: Pronóstico del tiempo en Alicante. Óyeme, este 18 de mayo, iniciando semana en algunos países, es festivo. En Colombia es festivo. ¿Usted es colombiano? Pero aquí hay que trabajar común y corriente. Y estamos en nuestro cafecito para entregarles la mañana de hoy, de este lunes 18 de mayo. El estado del tiempo, el pronóstico del tiempo para el día de hoy en Alicante indica una jornada con variabilidad. Con las condiciones atmosféricas durante las primeras horas del día, se espera un cielo poco nubloso con temperaturas mínimas de 14 grados centígrados, y a medida que avanza la mañana, la precipitación no existe. No hay posibilidades de lluvia, así es que intervalos nublosos acompañando de lluvias escasas. No creo. Así es que bueno, no van a haber lluvias. En las horas vespertinas, el clima alcanzará precipitaciones, intervalos nublosos con lluvias ligeras. Ahí sí se pone grave tal en la tarde, incrementando la probabilidad de precipitaciones de un 85%, con las temperaturas oscilarán entre 14 y 23 grados Celsius, mientras que la sensación térmica será similar en las temperaturas registradas y la humedad relativa manteniéndose en el día. Durante el periodo nocturno, el cielo se despejará probablemente ofreciendo condiciones poco nublosas. Las temperaturas descenderán ligeramente, situándolas en torno de 17 grados Celsius. La humedad continuará y el día va a estar medio nubloso. A cuidarse, sacar la sombrilla, a cuidarse, puede que sí, puede que no. Lo más probable es que caigan un par de gotas de agua ya. Obramat, te presento el estado del tiempo.
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2: Quiero hablarles acerca de cinco razones, hay más, pero son las más importantes, por las cuales Jesucristo vino a la tierra. Cuando nosotros vemos en general en la iglesia de Cristo, quiero que me escuche atentamente, hablamos de las obras, de los principios, del ministerio, y hablamos de muchas cosas de Jesús, pero no hablamos de la persona de Jesús, como sanador, que libera, que Él prospera. Yo quiero hablarles de esa persona hoy. Primero, todo en la vida de Jesús es sobrenatural. Nada natural existe en la vida de Jesús. El nacimiento nació de una virgen que nunca había tenido intimidad con un hombre. Y nació por la obra del Espíritu Santo. O sea, eso es sobrenatural. Eso nunca había ocurrido, ni ha ocurrido, ni va a ocurrir. Dos, la vida sobrenatural, la crucifixión es sobrenatural, la resurrección es sobrenatural. ¿Cómo podemos decir que creemos en Cristo y no creemos en lo sobrenatural? Es decir, cuando nosotros no creemos en lo sobrenatural, estamos negando la resurrección, estamos negando el nacimiento, porque todo en la vida de Jesús es sobrenatural. ¿Cuáles fueron las razones, hablando de la persona de Jesús, por las cuales Cristo vino? La primera razón, Jesús vino para mostrar a Dios el Padre en forma humana. Él dijo, yo quiero que sepan cómo mi Padre piensa, cómo mi Padre habla, cuál es el corazón de mi Padre para con ustedes los humanos. Y dijo, yo soy la encarnación de Él. Juan 14:9 dice, el que me ve a mí ha visto al Padre. Y Jesús dijo, tanto tiempo hace que estoy con vosotros y no me has conocido, Felipe. El que me ha visto a mí ha visto al Padre. Una de las razones que Él vino es para mostrarnos que hay un Padre bueno que nos ama. Jesús tomó su identidad de su Padre. La madre no da la identidad a los hijos, es el Padre que da la identidad. Por eso usted va a encontrar muchísimos hijos inseguros que no conocen su identidad porque no tuvieron la identidad que el Padre da. Entonces, mire usted una persona insegura, seguro que tiene falta de identidad. Cuando usted tiene falta de identidad o no conoce su identidad como persona en el ministerio, quiero que me escuche esto, usted va a estar lo que se llama no identificado. Y dos, cuando usted no conoce su identidad, usted va a ser estadística, una persona del montón. Pero nosotros en Cristo somos hijos e hijas de Dios. Esa es nuestra identidad. Entonces usted no es estadística, usted es hijo de Dios. Vemos cómo la identidad, cuando una persona toma la identidad, la paternidad puede dar propósito. Jesucristo recibió de su Padre propósito, herencia, recibió todas estas cosas porque es el Padre que la da. La madre cultiva esa identidad, la madre le ayuda, pero al final Él es el Padre el que pone la identidad en los hijos. Entonces viene lo otro, la revelación de su relación con su papá. Él caminó en obediencia con su Padre. ¿Usted sabía cómo era? Era un hijo muy obediente. Él caminó en amor con su Padre. O sea, la relación que él tenía con su papá, con su Padre celestial, era de amor. La tercera, su relación estaba marcada por dos cosas: la muerte al yo y la rendición. ¿Le dan un aplauso? La vida de Jesús con su Padre celestial estaba marcada por la obediencia, pero también estaba marcada por la muerte al yo. Pregunta, ¿a qué yo Cristo podía morir si era perfecto? Todos nosotros tenemos que morir a algo. ¿Cuántos de aquí pueden decir, apóstol, yo tengo que morir a algo? Dios nos va a pedir en un momento a que muramos a algo. ¿A qué Cristo murió? Muy simple. Murió a ser Dios. ¿Qué significa? Usted se imagina cuando el centurión le suena la cara y lo escupe. Y Cristo, como Dios, que hubiese hecho una legión de ángeles y lo matan en un minuto. Pero él, como Dios, decidió no responder. Igualito lo que pasa en la iglesia hoy. Cuando el hermano te hace algo, tú le dices, yo me reservo eso, yo no te respondo. No, la venganza es dulce, ahora viene. Entonces tienes que morir. Yo tuve que morir a defenderme a mí mismo. Usted sabe lo que le digan a usted ladrón, le digan esto, le digan falso profeta y le digan de todo. Y usted sabe que es mentira. Usted tiene un púlpito, tengo acceso a los medios. Y yo podía pararme acá y empezar a defenderme. Dios me dijo, si te defiendes, yo no te defiendo. Y si tú te defiendes, ¿para qué te defiendes? ¿Qué significa? Tuve que morir y tragarme mis palabras. Tienes que morir a algo, ¿verdad? A vengarse, morir a algo. Cristo murió a ser Dios. Usted se imagina cuando está crucificado y dice, yo puedo llamar millones de ángeles, pero él decidió no hacerlo. Murió a usar los atributos como Dios. Y dijo, yo no me defiendo. Pero habla. Pero di quién tú eres. Y no se defendió. Entonces, si Cristo murió, el yo es el viejo hombre. Muchos de ustedes tienen que morir a la ira. Muchos de ustedes tienen que morir al perdón. Tienen que humillarse y pedir perdón. Personas que vienen aquí, que no han dado un peso, no han orado, no han sembrado nada, y llegan acá demandando primer asiento. Y el ujier casualmente ese día te lleva al último asiento. Ese es para que mueras a tu orgullo. ¿Alguien va a morir acá? Eso tiene que morir. Entonces Jesús, ¿cómo era con su padre? Dos cosas. Murió el yo, vivía una vida rendida al Señor. Y dos, vivía una vida bajo sumisión, bajo autoridad. Lo primero, Él vino para mostrarnos al Padre. Mi Padre es bueno, mi Padre les ama, mi Padre quiere sanarte. Y el que me ha visto a mí, ha visto a mi papá. ¿Están acá? Número dos, Jesús vino a hacer la voluntad del Padre. Él no venía con intereses propios. Él no venía con una agenda propia. Él venía para hacer la voluntad del Padre. ¿Y cómo esa voluntad nuestra quiere hacer lo que queremos? Y dice Juan 6:38, porque he descendido del cielo, no para hacer mi voluntad, sino la voluntad del que me envió. Qué lindo, ¿no? So, él se sometió a esa voluntad. Él respiraba la voluntad de Dios. No tenía un interés propio. Y Dios muchísimas veces tiene que arrancar todas esas cosas que son un obstáculo para que nosotros hagamos la voluntad de Dios. Tiene que permitir problemas. Qué bueno que se dan los problemas, porque en los problemas sale lo que hay por dentro. Dice Pablo, qué bueno que entre ustedes hay divisiones. Dice, para que salgan el corazón lo que hay. O sea, que Dios va a permitir que el hermano que tiene al lado te ofenda, para que tú puedas decir, ¿sabes qué? Necesito pedir perdón o necesito humillarme. Vamos a aprender de nuestro Señor Jesucristo. Amén. So, vamos a dejar la agenda a un lado. ¿Cuántas personas vienen a este ministerio con una agenda? Pero hay hijos acá que han pagado un precio. Hay hijos acá que han dado toda su vida y que no tienen agenda. Pero hay gente con una agenda. Cuando le tocaste la agenda, se fueron. Vino a mostrarnos el Padre, vino a hacer la voluntad del Padre. ¿Cuál es el trabajo de nosotros? También. Cuando usted está haciendo la voluntad de Dios, es el lugar más seguro que está. Hay protección en hacer la voluntad de Dios. Hay provisión en hacer la voluntad de Dios. La tercera, ¿por qué razón vino? En la relación con Dios, Jesús vino a cumplir una misión. ¿Cuál era su misión? Levante todo su mano. Diga, Jesús vino a la tierra a cumplir una misión. Ahora, ¿qué era la misión? Miren lo que dice el libro de Lucas 19:10.
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2: Primero, vino a modelar quién es el Padre, vino a hacer la voluntad del Padre. Todo tenía que ver con el Padre, nada con Él. Tercero, vino a hacer una misión, a morir a la cruz para morir por nosotros.
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2: Porque el Hijo del Hombre vino a buscar y a salvar lo que se había perdido. Entonces mire cómo la gente dice: ay, en ese tiempo yo busqué al Señor. No, el Señor te buscó a ti. Yo no buscaba a Dios, el Señor vino a buscarme a mí. Qué lindo que tuvo de nosotros misericordia. Cuando estamos en el pecado, Él vino a buscarme a mí. Yo no puedo decir yo buscaba a Dios, yo no tenía ganas de buscar a Dios, pero el Señor vino a buscarme y el Señor viene a buscarnos. Qué lindo es Dios. Y a salvar lo que se había perdido. ¿Qué se había perdido? Siga. En lo que se había perdido, todos los hombres pecaron, están destituidos de la gloria de Dios. Se había perdido el hombre, no había nadie bueno, y Jesús vino a morir por nuestros pecados. So, Él vino una misión. ¿Cuál era la misión? Buscar la raza humana que había pecado y salvarla. No hay excusa para que el hombre viva en pecado. Dos, Jesús rompió el poder del pecado. Y tres, debemos buscar y salvar a aquellos que están perdidos. Que Dios te use como un instrumento para salvar lo que está perdido. Primero, vino a modelar quién es el Padre, vino a hacer la voluntad del Padre. Todo tenía que ver con el Padre, nada con él. Tercero, vino a hacer una misión, a morir a la cruz para morir por nosotros. Cuatro, Jesús vino para cumplir un propósito. Tenía un propósito, tenía una misión, una asignación. Venía a hacer la voluntad. Pero mire lo que dice Primera de Juan, capítulo 3, verso 8. El que practica el pecado, porque el diablo peca desde el principio, para esto, para este propósito, apareció el Hijo de Dios, para deshacer las obras del diablo. Para esto, este es el propósito. No solo vino a buscarnos, no solo vino a salvarnos, no solo vino a hacer la voluntad del Padre. Para esto apareció Jesús, para deshacer toda obra del diablo. Si usted está siendo atormentado, usted está enfermo, Jesucristo apareció para sanarle, liberarle, salvarle. Mire lo que dice Hechos capítulo 10, verso 38. Como Dios ungió con el Espíritu Santo y con poder a Jesús de Nazaret. Vamos a leerlo. Y como este anduvo haciendo bienes y sanando a los oprimidos del diablo, porque Dios estaba con él. Qué mucha revelación hay allá. Los oprimidos del diablo. Y dice la razón: porque Dios estaba con él como hombre. Como Dios dejó eso atrás, pero como hombre, Dios estaba con él. Es increíble cómo la gente no ve ni discierne cuando Dios está con una persona. No lo ven. Muchísima gente, Dios te ha mandado a tu vida y no ha discernido que Dios está con esa persona. Dile que está al lado, no te me duermas. Echa fuera al diablo ahora. Mire, mire esto. Mire lo que dice Juan capítulo 3, verso 3. Jesús hacía muchos milagros como hombre porque Dios estaba con él. Sanaba a los oprimidos porque Dios estaba con él. Había un hombre de los fariseos que se llamaba Nicodemo. Dios nos manda personas que está Dios con ellos para bendecirnos, pero muchas veces no vemos que Dios está con esa persona. Ahora se lo voy a explicar de esa manera porque todavía no me han entendido. Para explicarte de otra manera, y anote esto: toda temporada en su vida comienza con conocer a una persona. ¿Qué pasó? Cuando usted entró a esta iglesia, me conoció a mí, conoció a los líderes. Amén. Toda temporada, y cuando digo temporada, estamos hablando, una persona que está en la temporada divina es una persona que está en demanda. Es una persona que tiene un favor tan grande. El favor de Dios está al máximo. Y toda temporada divina, llena del favor de Dios, comienza con conocer a una persona. Y muchas veces no vemos que Dios está con él. Verso 2. Y este hombre de los fariseos, Nicodemo, era un estudioso, era un teólogo. Y el hombre llega de noche cuando nadie lo miraba, porque era religioso y le iban a dar golpe. Y el hombre llega y se le acerca a Jesús y le dice, y este vino de noche y le dijo: Rabí, sabemos que has venido de Dios como maestro, no como señor. Judas nunca llamó a Jesús señor, porque nadie puede hacer estas señales que tú haces si Dios no está con él. Yo puedo decirle a usted, por la gracia de Dios, esta es la marca de nuestro ministerio. Amén. Su presencia. Amén. ¿Y qué le quiero decir? Por su gracia yo puedo decir: Dios está conmigo. Amén. Y si usted no lo ha visto, tiene un problema, porque usted se está perdiendo las bendiciones. ¿Quién puede decir que Dios no está con el apóstol Maldonado. ¿Quién puede decir? Los carnales, la gente que no discierne. ¿Quién puede decir que Dios está con tu esposo y tu esposa? ¿Quién puede decirlo? Nosotros vemos las señales. ¡Qué clase de favor! Dile al que está al lado, tírame un poquito de favor, hermano. ¿Cuántos conocen ustedes gente que Dios está con ellos? Levante la mano. Claro, no soy yo solo. Hay gente que Dios está con ellos. Y si Dios con ellos, ¿quién contra ellos? So, vamos allá. Cristo vino a modelar a Padre Dios. Yo quiero que conozcan a mi Padre.
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5: Mi riñón era grado 3, que yo tenía hace 6, 7 años atrás, y de 10 centímetros de largo. Me lo extirparon completamente.
6: José, le removieron su riñón por cáncer etapa 3, hace 7 años, y lo acabamos de chequear, y ahí está un riñón nuevo.
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3: Gracias por acompañarme en el día de hoy. Soy el apóstol Guillermo Maldonado. Hoy en día hay muchos creyentes agotados emocional y espiritualmente. Usted nunca le ha entregado su vida a Jesucristo como Señor y Salvador de su vida. La palabra de Dios dice que todos los hombres pecaron, están destituidos de la gloria de Dios. La paga del pecado es la muerte, mas el regalo de Dios es la vida eterna. Hay dos lugares donde el hombre va cuando muere, el cielo o el infierno. Si usted está ya cansado, triste, pasando por momentos difíciles y nunca le ha entregado su corazón a Jesús, repite esta oración conmigo. Padre Celestial, yo reconozco que soy un pecador. Me arrepiento de todos mis pecados. Confieso con mi boca que Jesucristo es el Hijo de Dios y que Dios el Padre lo resucitó de los muertos. Amén. Le animo a responder a su presencia ahora mismo. Dios me los bendiga.
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0: Sí, señor, para que lo malo, para que todo lo negativo tenga su fin. Siempre que usted se levante por la mañana, antes de levantarse de la cama, despeja su mente, su corazón, su alma, su espíritu, y dele gracias siempre al Padre Celestial por permitirle ver la luz de un nuevo día, por estar nuevamente en este mundo, en este planeta que le pertenece a Él, por recibir las bendiciones, porque es más fácil decir me levanto con la bendición de Dios que decir me levanto con el pie derecho o izquierdo, ¿ah? No suena bien, ¿ah? Suena mejor me levanto con la bendición de Dios y ando con la bendición de Dios. Así que primeramente agradecerle a Él por la existencia de nuestro ser, nuestra vida, nuestra familia, nuestro trabajo, todos los proyectos, todo lo que tú tienes, tu casa, tu coche. Ponlo en manos de Dios para que Él le dé la bendición que tú necesitas, especialmente para tu alma, para tu vida. Es bueno darse a conocer, darse cuenta que cada persona que se encuentra uno en el camino tiene un rol en tu vida. Algunos te ponen a prueba, otros te aman, algunos te utilizan y otros te enseñan. Pero lo que realmente importante es lo que sacamos de lo mejor de ti. Son esas personas poco comunes y extraordinarias que dejan huella en tu vida y te recuerdan que este mundo aún vale la pena vivirlo. Cada día cuando te levantes tu cuerpo de la cama, no olvides levantar también tu entusiasmo, tu ánimo y vete por la vida, ¿eh? No llores, no seas llorón cachetón. Esfuérzate y sé valiente. Mira que te mando que te esfuerces y sea valiente. Un texto bíblico muy bonito, hermoso. Y eso es lo que hay que intentar cuando usted se levante de la cama. Inténtalo. Y estas dos frases que siempre le recuerdo todos los días. Buenos días, Dios te bendiga. A toda persona que usted encuentra en la calle, en su trabajo, hazlo, no importa que no te conozca. Pero no te imaginas la alegría que siente en su alma y en su corazón de poder compartir lo maravilloso que es un día hermoso, ¿eh? 12 el día con 4 minutos, 12 con 4, una hora menos en Canarias. 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
2: Deja de conformarte con todo. Solo los peces muertos van con la corriente. Elimina a los payasos de tu vida antes de convertirte en uno. Mantén en silencio tus metas. Pronto, tus resultados hablarán por sí mismos.
0: Bueno, después de haberle dado gracias a nuestro Padre Celestial, a Él que se merece toda la honra y todo el favor, en esta mañana yo los bendigo a ustedes también a esta hora del 12 del día con 5 minutos. Y una recomendación, si tu amigo, tu amiga tiene una empresa, un chiringuito, si tiene un emprendimiento, ayúdale, cómprale. Si es una doctora, ve con ella. Si te pone uñas, ve con ella. Si hace pasteles, cómprale. Si vende empanaditas, hágale. Si vende algo, cómprale y recomiéndala. Porque de eso se trata la vida, ¿eh? Esto es Sabor y Sazón Musical, sean ustedes muy bienvenidos. Les gracias a nuestra gente, a nuestro querido público, a todos nuestros patrocinadores, toda la gente linda que está reportando sintonía hasta ahora, a los que ya están conectaditos con nosotros a través de la más popular 104.3 en la ciudad de Murcia, a través de Cartagena 88.8, mi gente bella y hermosa de Cartagena, para mi gente linda de Lorca 101.9, y aquí en la ciudad de Alicante a través de Fiesta FM. La 88.4 y mi querida Elche a través de la 95.2 y a través de las 3W Fiesta FM Levante.es o a través de la más popular FM.com. Aquí comenzamos Sabor y Sazón Musical. Los estaré acompañando hasta que sean las 3 de la tarde con lo mejor de lo mejor. Y le tengo noticias, le tengo regalos, obsequios a toda nuestra amable audiencia. Estaré obsequiando entradas hoy para ese concierto este 23 de mayo en el Ring de la Música, así que estén pendientes, ¿ah? Saludando a mi querido Carlitos Calderón, director general, bajo la conducción de Orlando Tolima, y mi querido chamán de la radio, el Zoilo Zetamán, el número uno de la zona Levante, ¿ah? Sean ustedes muy bienvenidos, aquí comenzamos Sabor y Sazón Musical.

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0: guardes lo que ya no te sirve. Muchas casas están llenas de cosas viejas que solo ocupan espacio y bloquean la energía. Hay personas que guardan ropa que no usan, objetos dañados o papeles que jamás leerán, creyendo que algún día servirán, pero ese día nunca llega. Todo lo que acumula sin sentido genera un ambiente pesado, sucio y hasta atrae plagas. Cuando limpias y sacas lo que no usas, tu hogar cambia. La vibra se vuelve fresca y ligera. Quien guarda cosas innecesarias, guarda también cargas emocionales. Suelta, limpia y renueva.
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4: ¿Cómo hacer reír a una mujer en tres pasos? La tomas de la mano.
5: Algo anda mal.
4: La miras a los ojos y le dices, ¡aquí mando yo!
6: Pues aquí mando yo en el día de hoy, este lunes 18 de mayo del 2026. Estamos comenzando semanita en el ombliguito del día. 12 con 16, 11 con 16 en Canarias. Esto es Sabor y Sazón Musical.

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2: Yo solo le pedí a Dios que me diera una mujer perfecta. Y Dios se pasó. Me dio una mujer perfecta, pero tan perfecta, tan perfecta, tan perfecta, que yo siempre estoy equivocado. Pero equivocado en todo. No gano una.

0: Ten paciencia al convertirte en alguien que no has sido antes. Concéntrate en el escalón frente a ti, no en toda la escalera. Si no tomas riesgos, siempre trabajarás para alguien que sí lo haga. Solo porque tome tiempo no significa que no esté sucediendo. Tienes dos opciones: evolucionar o repetir.
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1: Los hermanos no nacieron para competir, nacieron para caminar juntos en la vida.
2: Si uno cae, el otro no se burla, les tiende la mano, porque la sangre no abandona.
1: Respétense, cuídense y celebren cada victoria del otro, porque el día que yo no esté, mi mayor deseo es verlos siempre unidos.
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5: Llama a su empleado que no se presentó a trabajar y le dice: Juan, ¿usted por qué no vino a trabajar hoy? Ay, jefe, lo que sucede es que estoy muy enfermo, me duele la cabeza y tengo diarrea. No te me hagas el pendejo, Juan, sé que eso es una excusa para quedarte en tu casa y ver la final de los juegos. Jefe, de casualidad

0: su esposa ya sabe que embarazó a su secretaria? Hijo de la chingada, que te mejores pronto. Puedes tomarte 2 días más, Juan.
1: Bueno, tenemos las 12 del día con 32 minutos, 11 con 32 en Canarias. En este comienzo de semanita, lunes 18 de mayo, ya este mes va rumbo a finalizar. Este mes ya falta poquito para que termine, para que se acabe. 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

La vida no pretendía hacernos perfectos. Aquel que es perfecto pertenece a un museo. Eres responsable de tu propia felicidad. No necesitas esperar el permiso de otras personas para ser feliz.

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2: Atención, espartanos. 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
3: Muy bonito, Juan. No le hables así a los niños. Si no quieres ir a cenar a casa de mi mamá, me voy sola.
4: Bueno, qué bonito esta hora, 12:39, 11:39 en Canarias. Estamos en Sabor y Sazón Musical, la través de Fiesta FM, la más popular en mi querida Murcia, Lorca y Cartagena. Y he invitado aquí a la plataforma de los éxitos, Arely Senao, la reina de la música popular en Colombia, para que nos cante con el heredero esta canción que está de moda, que está sonando mucho, mucho, porque está fresquita, está recién sacadita. Tiene mes y medio de haberla sacado. Y suena así de bonito, póngale cuidado. Lágrimas de despecho se llama. Lágrimas de despecho, no llore cachetona.

El hombre, al final, se queda con la mujer que le da paz. No con la de mejor cuerpo, ni con la que todos miran. Lo que de verdad busca un hombre es simple. Tranquilidad, comprensión, armonía y, sobre todo, paz. Porque el cuerpo envejece, la belleza se apaga, pero la paz, esa vale más que todo lo demás.

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1: uno de los artistas invitados que va a estar aquí en la sala VB Space el día 23 de mayo para esa gran pelea del siglo. Una pelea a muerte musical entre dos grandes monstruos, dos caballos de la música colombiana, como es Osmar Pérez, con su música, con toda su agrupación directamente de Colombia.
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1: Para cantar este 23 de mayo a las madres, a todas esas mamitas lindas, preciosas del mundo entero. Porque esta musiquita es la que nos llega al corazón, al alma, a nuestro ser ahí. Nos hace recordar nuestras raíces, nuestros artistas, nuestras canciones. Y esos ritmos que le ponen ahí, esos acordeones. Qué bonito, qué bacano, qué chévere.
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1: Pues esta canción, esta música y muchos más, toda su música la escucharán ahí en la sala VB Space. Dos artistas en concierto en tarima. A mí también me hace mucha falta amor, amorte. 12:46

0: Eso, escápate, mi amor. Venga, venga, venga, que no es para eso. Es para que escuche esos grandes artistas, esas grandes canciones, esos legados musicales que nos traen desde nuestra tierrita. Y los tendremos ahí, justamente al frente. A simplemente a unos metros de donde van a estar ellos ahí haciendo su gran presentación con toda esa música que nos llega al alma, que nos parte el corazón, que nos hace recordar los tiempos de cuando estábamos enamorados, ¿verdad?
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0: No, pero sin cachos. Ciro Quiñones, ahí estará el hombre en la sala V Space. En compañía de Osmar Pérez en este gran evento. Los trae Manager Men Presenta y también los trae Calitos Calderón Producciones, director general. 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Escápate, mi amor, que te invitamos. Si tu pareja ha estado contigo en la pobreza, la enfermedad y la tragedia, mejor cámbiala, porque esa pareja te trae muy mala suerte, ¿eh? Valórate, corazón de melón. Oiga, no se le olvide. Hay mucha gente ya que está por aquí en el listado. Tengo más de 40 personas que van a estar ahí en la sala of space. Felices, dichosos y fecundos escuchando estos grandes monstruos de la música. Escápate, corazón. Invita a tu pareja. Invita a tu mamita, a la suegra. 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Bueno, las invitaciones siempre no puedan faltar. 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

La vejez trae paz a los hombres. A medida que un hombre envejece, empieza a apreciar más la paz que la belleza. La verdad es que no importa lo bonita que sea una mujer, no se quedará así para siempre. Pero una mujer que te trae paz seguirá siendo bonita toda su vida. A medida que los años avanzan, también se comprende que la verdadera belleza radica en la tranquilidad y armonía. La juventud efímera cede paso a la sabiduría y la serenidad, y es entonces cuando valoras la compañía de alguien que te aporta paz interior. La estabilidad emocional y la conexión genuina se vuelven más valiosas que la apariencia física. Porque al final del día, una persona que te ofrece paz no solo embellece el momento, sino que deja una huella eterna en tu corazón.

0: mi hijo le dejo las casas del norte, a mi hija las del sur y a mi mujer todos los edificios del centro.
1: ¡Ah, caray!
0: ¿Entonces su marido, Chuy, era millonario?
2: ¡Hasta cree que ese sinvergüenza era millonario! ¡Esas son las rutas que tenía para repartir leche!

Bueno, ya la una de la tarde con 5 minutos, 3 horas con 5 minutos, 1 hora menos en Canarias. A toda nuestra gente linda le recordamos los sitios estratégicos donde ustedes pueden ir a consumir, a ir a almorzar bien rico, sabroso. Bueno, el día lunes, el día de hoy están casi los negocios cerrados. 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

Bueno, ya son las 3:06, 1:06. Yo sigo con más música. Hay una canción por aquí, que esta canción va para todas las mujeres del mundo, las mujeres agradecidas con Dios. Esa mujer que se levanta por la mañana y que le da gracias a Dios por la vida, por los hijos, por el bienestar de su familia, por todas las cosas bonitas. Pues esta canción, al estilo mariachi, la hacen una chica súper, súper, súper elegante y agradecida con Dios por todas las bendiciones que imparte para ella y para su familia. Así que esta canción va para ustedes, mujeres.

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1: Deja que otros se crean más listos, que hablen y que inventen. Mientras haya tiempo y bocas por callar, la vida siempre pondrá todo en su lugar. No naciste para rogar ni para convencer a nadie de tu valor. Hoy pueden despreciarte, pero mañana reconocerán su error. No discutas con envidiosos ni busques aprobación donde no la hay. Camina firme, en silencio y con la frente en alto, porque la luz no pide permiso para brillar. Dios no olvida, la vida no falla. Todo se paga, todo regresa, todo se acomoda en la vida.

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1: Doctor, ya conseguí el joven flaco que me recetó.
2: Diclofenaco, señora Juana. Diclofenaco.
3: Tres horas con 12 minutos, una en la tarde con 12 minutos, una hora menos en Canarias.
4: Otra vez, Julieta.
3: Estamos en el comienzo de semanita, es el lunes 18 de mayo. El tiempo va corriendo, va voladito. Ya terminará este mesecito y ya vendrá el veranito. Así que a disfrutar este pleno. Ya estamos a 28 grados aquí en la ciudad de Alicante, ¿eh? 28 grados a esta hora. 13 con 13, una hora menos en Canarias. Julieta Venegas, una canción por aquí, vamos a escucharla. Volver a ti.
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0: Viaja, hazlo en silencio y no le cuentes a nadie. Disfruta cada momento sin anunciarlo ni presumirlo antes de tiempo. Una historia de amor bonita, intensa y real. Pero guárdala para ti sin exhibirla frente a todos. Sé feliz, pero en silencio. Porque mucha gente cuando ve algo lindo mete su opinión y termina arruinándolo todo.
1: La pareja tiene un chamaco recién nacido y el papá se queda viendo al morrito, medio preocupado, y le dice a la ruca: amor, no te voy a echar mentiras, pero la neta traigo una duda. Cuéntame, mi amor, ¿qué traes? ¿Qué te anda pasando? Es que mira, veo el color que tenemos tú y yo, y luego veo el color del chamaco. Ah, eso. Tranquilo, mi amor. Ya te explico. Tú sabes que el chamaco nació prematuro y se quedó unos días en la incubadora. Y allá había una señora morena que le daba pecho. Por eso salió así, morenito.
2: Algo anda mal.
1: Unos días después, el vato está en casa de su jefita y le suelta la pregunta: ¿ama? ¿Sí es posible eso que me dijo mi vieja? ¿Qué cosa? Que como una señora morena le dio pecho al chamaco. Por eso salió así, morenito. Claro que sí, hijo. Mira, cuando tú naciste yo tampoco pude darte de mi leche. Y te alimenté con leche de vaca. Y mírate los cuernotes que te están saliendo, pendejo.
3: Bueno, ya son las 3:18, 1:18. 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Mi querida Rachelita, buenas tardes.
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3: Bueno, por aquí le mandan saludos desde La Olla, en la ciudad de Elche, Luis Trujillo y todo el personal que están trabajando, que están laborando esta hora, dice que le encanta la voz de Rachelita, impresionante. Mi querida Rachelita, muchas gracias por esa información, un abrazo para usted y para toda la gente linda.
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3: 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Hay una canción por aquí nueva también que le estoy haciendo el lanzamiento y esa canción suena así.

0: Bueno, así se llama la canción, Eres Feliz, la hace Sam Blues. Una canción muy bonita para esas mujeres guerreras, esas mujeres echadas para adelante. Esas mujeres que no les da miedo de la vida y no les da miedo dar un paso y hacer lo que hacen. Eres Feliz se llama la canción y lo hace Sam Blues. Sam Blues.
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0: El momento en que abandonas tu disciplina es el momento en que renuncias a ti mismo. Tu peor enemigo podría ser alguien en quien confías mucho. Ten cuidado con los lobos con piel de oveja. Compartir tus logros es esencial, pero evita la trampa de compartir cada pequeño éxito. Hecho es mejor que perfecto.
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3: Oye, Juana, ¿tú sabes cómo se le dice a la mujer que le ha quitado un marido a otra?
4: Claro que sé, Chuy. Se le dice. Gracias, muchas gracias.
5: Andrés Franco y la cuchilla a esta hora, 1:32, 13:32, una hora menos en Canarias. Celia Rivera. En sabor y sazón musical en este lunes 18. Así suena.

Bueno, qué bacano, qué chévere, la 1:37, 13:37, una hora menos en Canarias. Esto es Sabor y Sazón Musical a través de Fiesta FM, la más popular en Murcia, Lorca y mi querida Cartagena. Hey, Santiago, a esta hora loco por tu amor, ¿eh? En merengue, no es una salsita. Mi querido José Alberto Jay, un abrazo grande para usted, muchas bendiciones, gracias por su mensaje. Gracias por ese feliz inicio de semana. Y ya le tengo por aquí su canción también, ¿eh? Lista y preparada. El culichupado se llama. 1:37, 1:37. Esto es Sabor y Sazón Musical.

0: vida nos enseña que si quieres mantener la paz, tienes que aprender a volar. Pero no a cualquier altura. Vuela más alto que la envidia, más alto que el dolor, más alto que la maldad y los juicios. Porque quien se eleva por encima de las ofensas, deja de ser prisionero de ellas. A veces el silencio es el vuelo más sabio y la distancia, la única respuesta necesaria a todos los demás. Porque no todos pueden seguirte cuando decides vivir en calma. Algunos prefieren quedarse abajo discutiendo entre ellos. Tú sigue volando alto donde las palabras no hieren, donde la paz pesa más que el orgullo y donde solo habita quien aprendió a dominarse a sí mismo. El hombre sabio no se deja arrastrar por las tormentas ajenas. Observa, comprende y sigue su vuelo. Séneca, no te me apendejes.
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0: Bueno, esa es la voz indiscutible de Osmar Pérez. Uno de los artistas que estará invitado aquí a la sala U-Space en la ciudad de Alicante. En este gran conciertazo 23 de mayo, el Ring de la Música. Será una pelea a muerte musical. Un vallenato, un popular. Una sonrisa y una lloradera. Una sonrisa y una lágrima, no, mentira, no. Este programa es para disfrutarlo en pleno, bacano, chévere, porque son dos ritmos diferentes, pero que pegan bastante, que son dos ritmos natal de nuestra tierra, de nuestro querido país. Dos artistas que vienen aquí a hacer de las suyas, a mostrar todo ese talento indiscutible. Son artistas que han puesto ahí su corazón, lo han dejado ahí, han dejado la piel ahí en sus canciones. Y los tendremos aquí, dos artistas en tarima, el 23 de mayo en el Ring de la Música.
1: Así es, Osmar Pérez.
0: Osmar Pérez, sí señor, así es. Y por supuesto,
1: dos, tres, va.
2: Escápate, mamita. Venga, que no es pa' eso. ¡Ciro Quiñones!
0: Sí, señor, véngase pa' acá, mamita linda. Venga, escápate, pégase la voladita, como dicen en Neiva. Pégase la rodadita, como dicen en Neiva Huila.
2: No estás tan bonita con tu Gucci nuevo y
0: usted que es bien bonito, bien elegante. Venga, para que... Para que se robe las miradas y se robe todo eso que usted se roba siempre, ¿ah? Ahí en la sala V-Space tendremos a este gran artista, Ciro Quiñones. Con toda su música, todo su legado musical, con toda su... Con todas sus historias, porque está la música siempre tiene, son historias reales. Historias de la vida de artistas, de la vida de cada uno de nosotros. ¿Y cómo no recordar nosotros esas historias bonitas, no? Cuando le ponían los cachos.
2: No valoras, tú lo añoras, mi señora.
0: Pero hay unos que les gusta, hay unos que les fascina, ¿sí o qué? Porque un hombre sin cachos es como, mejor dicho, como un jardín sin flores. Y si la mujer no le pega, como dice por ahí un dicho, si la mujer no le pega es porque le está pegando a otro y tiene que preocuparse, ¿ah? ¡Ciro Quiñones!
1: ¡Ciro Quiñones!
0: Sí, señor, lo tendremos aquí en la sala U-Space el 23 de mayo. A ver, yo estoy... mi querido Carlitos Calderón, director general.
2: Muy bien,
0: y los artistas están obsequiándole a todos nuestros oyentes, a los fieles oyentes, la entradita para que vaya a disfrutar de este gran conciertazo, de estos grandes monstruos de la música.
2: Porque ese fulano te pone los cachos toda la semana.
0: Al 634-147-574, mande un mensajito de escrito, porque no tengo retorno para escuchar los audios. Donde diga, yo escucho Fiesta FM y quiero ir al concierto de Ciro Quiñones, y ya, y el nombre completo, y ya con eso que he inscrito aquí en el listado que tenemos ya preparado. Y el día viernes estaré dando todos los nombres de todos los favorecidos para ir a este conciertazo. Y de paso, para que vayan haciendo sus reservitas al 691-2030-75. Hagan su reserva para que tengan los artistas ahí a flor de piel, ahí cerquitica, para que los puedan admirar, apreciar, aplaudir, para que puedan cantar con ellos toda esa música bacana, chévere, que nos traen ellos de nuestra tierra querida, aquí para que lo disfrute en vivo y en directo, ¿ah? Ciro Quiñones, escápate, mamita, escápate, póngate de pilas, póngate hermosa, bebé, así como son ustedes, ¿ah? Así que ya ustedes lo saben. 691-2030-75, pidan la información y listo.

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1: Bueno, ahí está Jairo Pérez. Una canción que me la pidió por aquí mi querido José Alberto Jayo. Que el hombre siempre la disfruta, la pasa pleno y rico, ¿ah? Pues me pidió esa canción del culichupado. Por ahí tengo un amigo así parecido, ¿ah? Es bien culichupadito el hombre. ¿Qué tiene ese muchacho?
2: Que no tengo yo.
1: Ave María por Dios, hombre.
2: Está bien

0: ¿Quieres saber cómo lidiar con un pendejo? Apúntale, mi chavo. No intentes hacerlo entrar en razón. Terminarás desgastado. Dale la razón y que siga feliz en su pendejez. Pero tú, continúa tu camino en paz. No te me apendejes.
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0: Hemos dejado una información bien bacana, bien chévere, para que ustedes lo sepan, porque ya se acerca la fecha. Ya estamos cerquita, ahorita el 23 de mayo. Para que vayan y para que asistan, para que contemplen, para que aplaudan, para que canten a todo pulmón con estos grandes artistas que nos van a presentar en la sala V Space, en la ciudad de Alicante.
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0: Ahí está Osmar Pérez con toda su música. Con esa música que enamora, que nos llega al alma, al corazón, que nos hace vibrar, que nos pone la piel de gallina, que nos pone la piel de pato pecuario.
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0: Ya ustedes lo saben, estamos obsequiándole a nuestros amables oyentes la entradita para que no se pierdan este gran conciertazo de esos grandes artistas. Dos voces, dos sentimientos. Dos artistas en tarima ahí en esa pelea a muerte musical. Osmar Pérez. Con este amargo, no es un amargo vivir, es un rico vivir, ¿ah? Es que nos hace falta y a todo mundo nos hace falta escuchar esa música, escuchar esos artistas. Y por eso se los traemos aquí de la mano de Carlitos Calderón, director general. Carlitos Calderón Producciones, Fiesta FM, Olímpica Estéreo y la más popular, sonando para vos. Y en compañía de Osmar Pérez viene este otro. Póngale cuidado.

0: Sí, señor, Ciro Quiñones.
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0: Escápate, mija, mamita, péguese la escapadita, péguese la voladita, como dicen en Neiva.
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0: para que no se pierda este rinde la música, una pelea musical entre dos monstruos, de dos caballos de la música colombiana, como es la vallenata y la popular, de estos grandes artistas que han escrito su nombre, han escrito historia en lo más alto de la música colombiana. Y los tendremos aquí en la sala Web Space. 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Pueden pedir información, ahí está Carlitos Calderón, dispuesto a atenderlos como ustedes se lo merecen. Y darles toda la información que requieran para este gran encuentro musical el 23 de mayo, el Ring de la Música, en la sala VB Spain, en la ciudad de Alicante. Escápate, mamacita linda, vaya bien arregladita, bien bacana, bien bonita, para que se robe las miradas. Bueno, yo sé que siempre se la roban ustedes, ¿ah? ¿Eh? Porque son unas robonas. Ciro Quiñones y Osmar Pérez. Los tendremos aquí, ahí, cerquitica. Frente a frente, podemos aplaudirlos, podemos cantar con ellos.
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0: podemos escuchar su música, su legado.
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0: Así que ya lo saben, la invitación está hecha.

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0: vivido en su vida. Que lo gastara todo porque uno no se lleva nada cuando se muere. Hice caso y no me morí y ahora no tengo ni para comer.
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3: Ser hijo de un padre enojón no te arruinó la infancia, te la fortaleció. Muchos no crecimos con un padre de esos de voz dulce y que explicaban con infinita paciencia. No, nos tocó uno que hablaba fuerte y explotaba. Pero tienes que entender que ese hombre no era malo, era humano. Tal vez estaba cansado, presionado, lleno de responsabilidades, con miedos que nunca dijo y con problemas que tú jamás imaginaste. Y te gritaba, sí, pero no porque no te amara. Te gritaba porque temía que la vida te gritara peor. Te corregía porque sabía que afuera no te iban a consentir. Te exigía porque quería que fueras fuerte. Y su carácter duro era solo su forma torpe de decir, quiero que estés bien. De niño no lo entiendes y de joven seguro que lo odias un poquito. Pero creces y entiendes que gracias a él sabes enfrentar actualmente los problemas. Gracias a él desarrollaste carácter. Gracias a él te respetas, luchas, aguantas y no te rompes cuando los demás lo hacen. Si aún lo tienes, dale las gracias. Y si ya no está, honra el hombre en el que te convirtió. Como decía Víctor Frank, lo que importa no es lo que recibes, sino lo que haces con ello. Y tú forjaste tu carácter. No te me apendejes.
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2: La gente sin oficio, la gente sin oficio. 2:06, 14:06, una hora menos en Canarias. Bueno, les quiero comentar que el autobús del consulado de Colombia, o sea, el móvil consular, no pueden perder esa oportunidad, va a estar en la ciudad de Murcia el día 21, 22 y 23. Invitación que les hace el doctor Paulo Alberto Molina Bolívar, cónsul de Colombia. Así que para hacer cualquier trámite consular allí, lo que es la cédula, el pasaporte, indiscutiblemente tienen que llevar la cédula de ciudadanía colombiana y el pasaporte si lo van a renovar. Tienen que llevar el pasaporte, pues. Día 21, 22 y 23 en la ciudad de Murcia, van a estar ahí en la UCAN, en la Universidad Católica de Colombia, digo yo, en la UCAN, en la Universidad Católica de Murcia. Me acordé cuando pasaba mucho, cuando iba mucho a la Universidad Católica de Colombia, ¿ah? ¿Eh? Así que ya ustedes lo saben, 21, 22 y 23 en la ciudad de Murcia, aquí cerca va a estar el autobús, el móvil del consulado. Tiene que ir tempranito, no hay necesidad de sacar citas para hacer cualquier trámite. 3 días va a estar aquí en la ciudad de Murcia. Y para que toda la gente de los alrededores, la que nos escuchan a través de la más popular en Murcia, Lorca y Cartagena, a mi gente bella de la ciudad de Alicante, de Elche, los alrededores de Elda, de Novelda, de San Gabriel, de Torrellano, la gente de todas esas pedanías, pueden ir allí a hacer sus consultas, que van a estar ahí los funcionarios del consulado colombiano en Murcia. Bueno, saludando a mi gente linda, a mi gente bella, ahí está Sorayita, la chilenita, está mi querido José Alberto Jayo, está mi querido Eduardito Alfa del Pi, está Humbertico Espina en la ciudad de Elche con su familia escuchando Sabor y Sazón Musical, a mi querido Guido también, a su esposa, a Martica La Carrefour, para Nana López La Tóxica, su familia, muchas gracias. A toda mi gente bella que está reportando sintonía a través del 634-147-574, donde pueden mandar su escrito, un mensaje escrito, donde diga: yo escucho Fiesta FM y quiero ir al concierto de Ciro Quiñones. Su nombre completico y que ha escrito aquí para que vaya, para que no se pierda este gran conciertazo, el Ring de la Música, el día 23 de mayo, ya ahorita mismo, el próximo viernes. 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A toda mi gente linda que está reportando sintonía a esta hora de la tarde. En todas partes del mundo, a través de las 3W fiesta fm levante.es. En la ciudad de Ibagué, Tolima, ahí está Etelvina, muchas gracias. Están ahí por los lados de... Están por ahí cerca del Nevado del Tolima, ¿eh? Para Alfredito Mantequilla. Para el doctor Nelson Gómez en el Líbano, Tolima, para su esposa Ana Givi. En Bogotá también nos escuchan muchos artistas. Ahí está Olguita Valquiria, reina de la música popular colombiana. Está también mi querido Oliver Montana. Todos ellos sintonizaditos con Fiesta FM a través de las plataformas y las redes sociales, ¿eh? 14:10, 2:10, una hora menos en Canarias. 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Dos de la tarde con 12 minutos, 14 con 2 minutos. Yo me voy con más musiquita por aquí. Esto es Sabor y Sazón Musical.

0: Ay, ay, ay. Siempre dices querer ser una mejor persona, pero no sabes por dónde empezar. Pues empieza cambiando tu pinche actitud, cabrón. No seas pendejo, pero con cariño. Y aquí te dejo unos consejitos. 1. Escucha más y habla menos. Para eso tienes dos orejas y una sola boca. No es casualidad. 2. No te quejes de nada ni de nadie, porque nadie quiere ser el basurero de tus dramas. 3. No juzgues. Todos estamos llenos de defectos. 4. Deja de compararte con los demás. Cuando lo haces, pierdes tu alegría. 5. Deja de ser pesimista, por favor. Tú como eres de derrotista e inseguro, lo único que vas a hacer es que todo se te aleje. 6. Todos los excesos son malos. Todo, hasta el agua. Tómate una cervecita o algo, pero en la vida hay que tener balance. 7. Si no tienes nada bueno que decir, mejor cállate, porque el silencio te hace ver más inteligente de lo que realmente eres y eso te conviene. ¿Quieres mejorar tu vida? Empieza por cerrar la boca y abrir la mente. Ahí está la clave. Como dijo Sócrates, el principio de la sabiduría es el silencio. No te me apendejes.
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1: Bueno, ya tenemos las 2 de la tarde con 35 minutos, 14 horas con 35, una hora menos en Canarias. Estamos en Sabor y Sazón Musical, llegando a todos los hogares del mundo, a su empresa, a su trabajo, donde está usted currando desde muy tempranito. A usted que está trabajando en limpieza, en aseo, usted que está trabajando en la panadería, en la cafetería, en el restaurante. A usted que está por ahí haciéndose... Bueno, está trabajando al 100%.
2: Venía a pasarse la
1: noche. A toda mi gente bella, mi gente linda, que están siempre pegaditos de la señal de Fiesta FM y la más popular en Murcia, Lorca y Cartagena. Un saludo para Olguita Aguiar, para su madre Blanquita, ahí en el barrio El Progreso, en la ciudad de Murcia.
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1: A mi querido José Alberto, también ahí en la región de Murcia, en Espinardo, a mi querida Lucely Restrepo, a mi compadre, mi querido colega y amigo, a mi hermanazo, mi querido Andresiño, a su esposa Guaguamichi, a la doctora Ivette Duan Calderón, una excelente abogada boliviana en la ciudad de Murcia.
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1: Bueno, ya ustedes saben, 21, 22, 23 estará el autobús del consulado en la ciudad de Murcia, en la Universidad Católica. Así que ya lo saben, ¿no? Vicente Fernández, invitado a esta hora, Tragedia de un Vaquero.

0: Nunca lamentes un día en tu vida. Los buenos días dan felicidad, los malos dan experiencia, los peores dan lecciones y los mejores dan recuerdos. Olvida lo que te duele, pero nunca olvides lo que te enseñó. Dominar a otros es fuerza. Dominarse a sí mismo es verdadero poder. Tu dirección es más importante que tu velocidad.
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Hay familias donde no se habla, se despedaza. Cada reunión parece un tribunal. Si no critican, se quejan. Si no se quejan, chismean. Y si alguien progresa, peor, porque hay que apalearlo y bajarlo de ahí. Y eso no es familia. Es un grupo organizado de desgaste emocional. Y luego se preguntan por qué ya nadie quiere convivir. Quien no sabe hablar para construir, siempre habla para destruir. Confucio. No se me apendejen.

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1: Le dice la esposa al marido:
2: Mi hijo,
1: ¿se tomó las pastillas para controlar el mal genio? Y contestó el tipo, dijo: sí, pues no es problema suyo, vieja metida.
3: Bueno, ya tenemos las 2 de la tarde con 46 minutos, 2 con 46, una hora menos en Canarias. Bueno, ya se ven la recta final de este programa Sabor y Sazón por este lunes 18 de mayo del 2026. Saludando a toda mi gente linda, mi gente bella en la ciudad de Elche. Ahí está mi negrita Catica, está Sola Jaramillo, está también la Sarucha. Bueno, mucha gente conectadita, está Martica, la de Carrefour, Humbertico Espina, a su familia, muchas gracias. En la ciudad de Murcia, toda mi gente bella de Murcia, ahí está José Gary Rodríguez, trabajando en las piscinas, el hombre, a él y a todo su personal. Gracias por escuchar, por amplificar la señal, ahí trabajando el hombre, trabajando duro, ¿ah? A todos los que trabajan en La Rusa, en pintura, a los conductores, a todos los que van conduciendo por carreteras nacionales e internacionales, a usted que está descansando ahí después de haber dormido toda la noche, a esos gandules que están por ahí. Bueno, hay gente que trabaja las 24 horas y no descansan, pero mantienen más pelados que sobaco y rana, pobrecitos, ¿ah?
4: ¿Eh? Ahora que tiene plata le dicen Don Culichupao.
3: ¿Cómo le parece? La gente sin oficio, la gente sin oficio. Claro, esa fue hace rato que mi querido José Alberto Jayo me pidió esa canción. La canción del carichupado, digo yo, ¿ah? No es carichupado, es culichupado. Bueno, hay unos que tienen que son carichupados también, ¿ah? Unos cachetones. 14 horas con 48, 2 de la tarde con 48 minutos. 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estoy en la recta final de este programa Sabor y Sazón Musical por el día de hoy, pero aquí vamos con musiquita, vamos a colocar este que me encanta, me gusta. ¿Sabes a chocolate, mamacita? ¿Sabes a chocolate con leche?

Bueno, con ese fondo musical de los de la Equipia King, Sabia Chocolate, una cumbia mix. Me voy despidiendo porque ya se me pasaron las 3 horitas de programa. Los invito para mañana a partir de las 12 en punto. Estaré aquí al frente del cañón confiando en la palabra de nuestro Padre, que me permitirá estar aquí con ustedes y llevarles este programa Sabor y Sazón Musical a través de Fiesta FM y la más popular en Murcia, Lorca y Cartagena. Orlando Tolima les dice hasta luego, que sean dichosos, felices y fecundos. Muchas bendiciones para ustedes. Aportarse en bien, hacer las cosas bien por el derecho, para que todo sea perfecto, ¿eh? Muchas gracias, muy agradecido. Los espero mañana a la misma hora por el mismo canal. Bueno, ya entra mi querido Quique Galeano desde los estudios centrales de Cali, Colombia, a reforzar esta programación de Fiesta FM con todo el sabor colombiano y latino y sudamericano, con todo el sabor.

0: Así que muchas gracias, muy agradecido, que sean dichosos, felices y fecundos. Les dice Orlando Tolima, los espero mañana con todo el sabor y sazón musical. ¿Sabes a chocolate, mamita? Oiga, con un chorrito de buñuelo, ¿eh? Chao, chao, hasta luego. Que sean felices, les dice Orlando Tolima, que sean felices y coman perdices. No van a comer lombrices. Hasta mañana, mis cuchibarbis.
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0: Muchas gracias.
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0: de todos de Silvestre Dangond llega a Alicante este 17 de julio. No nos lo vamos a perder. Otra invitación que tenemos nosotros a esta hora de regreso con Anju Maña. Buenas tardes, ¿cómo vamos?
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0: Para mí un placer acompañarles. Buenas tardes.

acompaña hasta las 20 horas en este lunes delicioso, en este lunes espectacular. Hoy ya, 18 de mayo del 2026, de la mano de nuestro amado y todopoderoso Dios, iniciamos nuestro programa a esta hora en vivo y en directo a través de Fiesta FM Levante, Alicante 88.4 FM, Elche 95.2 FM, Fiesta FM Levante.es. Alrededor del mundo, ¿cómo vamos? ¿Cómo estamos? ¿Cómo ha pasado este lunes? ¿Ah? ¿Ya van de regreso a casa? ¿Ya están en casa? ¿Van de regreso a sus trabajos? ¿Van a empezar la jornada de la noche? Preparándose, alistándose para estar todo perfectamente calculado. Bueno, a terminar de irnos espectacular en este lunes 18 de mayo del 2026. Obviamente a esta hora también estamos en vivo y en directo a través de la Max Popular. Murcia 104.3 FM, Cartagena 88.8 FM, Lorca 101.9 FM, lamaxpopular.com. En el mundo entero, para mí un placer gigantototote y una bendición gigante estar con ustedes frente a estos micrófonos y que ustedes estén escuchándonos en nuestras emisoras. Nos pueden seguir a través de nuestras redes sociales, arroba Fiesta FM Levante en Instagram, Fiesta FM Levante. Y el de la Max Popular es arroba la Max Popular 33, la Max Popular 33. Ahí estamos todos listicos para acompañarnos, pero ahí también tenemos muchas invitaciones, regalos, sorpresas y

0: de Carlitos Calderón. Yo soy Angie Maña y estamos de regreso.
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música este sábado. Escucharemos esta y todas las canciones de Osmar Pérez, que llega con toda su orquesta hasta Alicante a degustarnos y a deleitarnos con este espectáculo de canciones que toda la vida nos hemos gozado, que toda la vida hemos escuchado, que toda la vida hemos dedicado y nos han dedicado. Así como lo escuchan, el ring de la música es una realidad. Ya quedan las últimas boletas para que vayamos y disfrutemos de este espectáculo, enfrentados canción a canción. Osmar Pérez y Ciro Quiñones.

0: Señoras y señores, este sábado 23 de mayo, el Ring de la Música.
1: Una mamacita.
0: Además, invitados Roman the Future y Andy Castaño. Esto está de lujo. Ya el ring está listo. Todo está perfectamente cuadrado para que en una esquina esté Ciro Quiñones y en la otra esquina esté Osmar Pérez. Y cada uno se vaya enfrentando canción a canción, un cara a cara musical, una cosa loca. Lo más chévere de todo es que tengo boletas para ustedes, los mejores oyentes del mundo. Tengo muchas, muchas, muchas boletas. Así que desde hoy lunes empezamos a entrar en sintonía con lo que es el próximo sábado, cuando llegue el ring de la música. ¿Ustedes quieren ir? Es muy fácil participar. Van a escribirme ya mismo a nuestras líneas de WhatsApp, de

0: 634 147 574 y me van a escribir. Yo escucho Fiesta FM, mi nombre es, pones tu nombre completo, desde donde nos escuchas y quiero ir al ring de la música. Y listo, así de facilito te ganas tus boletas para ir este sábado al ring de la música. Ahora, si me estás escuchando a través de la Max Popular, yo sé obviamente que mis hermosos oyentes se pegan la rodadita, obvio, pues aquí nomás cerquita, Murcia, Cartagena, Lorca y sus alrededores, van a escribir. Yo escucho la Max Popular, mi nombre es, pones tu nombre y apellido
1: y mi amigo Pedro Muriel.
0: Y así de facilito. Ah, pero yo quiero ir al ring de la música. Así voy a regalarte boletas.

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Estamos de regreso a esta hora. Hoy es 18 de mayo del 2026, 18 horas 9 minutos. Vamos con invitaciones ricas, invitaciones deliciosas, porque hasta las 24 horas podemos estar llegando al restaurante Raíces Latinas. 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

0: 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Nos vemos en el restaurante Raíces Latinas. 18 horas 10 minutos, ya saben, a través de nuestras líneas de WhatsApp, 634-147-574, mis oyentes de Fiesta FM, que a esta hora están en Alicante, en Elche y sus alrededores, van a escribirnos: yo escucho Fiesta FM, tu nombre completo, desde dónde nos escuchás, quiero ir al ring de la música. Este sábado se presentan Ciro Quiñones y Osmar Pérez enfrentados en el ring de la música, canción a canción, y yo tengo muchas boletas para regalarles. Así que háganle, escríbanlo ya e inmediatamente les regalo sus boletas. Si me están escuchando a través de la Max Popular en Murcia, en Cartagena, en Lorca y todos sus alrededores, van a escribirme al 607-320-0080. 607-320-0080, yo escucho la Max Popular. Mi nombre es, pones tu nombre, apellido, desde dónde nos escuchas, quiero ir al ring de la música. Hágale, que hoy quiero entregar muchísimas boletas para el ring de la música. Ya saben, es este sábado en la sala UBB Space, avenida de Elche 186, Alicante. Alicante se prepara para el ring de la música, nunca antes visto. Estos artistas vienen con sus orquestas completitas desde Colombia, va a ser un show espectacular. 18 horas 11 minutos, de regreso en Yumaña, les acompaña
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1: Su compa Karim León y Grupo Firme, ahí nomás, a las cocas.
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0: 18 horas 39 minutos, estamos disfrutando de regreso con Angie Umaña. A esta hora todos ustedes súper conectados con nosotros.
1: De regreso.
0: Disfrutando de las invitaciones que tenemos. 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
2: él es Ciro Quiñones, artista que estará de concierto este sábado aquí en Alicante, en la sala VB Space. Hace parte del ring de la música, viene con toda su orquesta desde Colombia a deleitarnos con un verdadero show musical. Él por el lado de la música popular, con todo su repertorio musical, es un showman, un verdadero showman en tarima. Eso nos pone a brincar, a bailar, a sudar, a de todo. Es una cosa espectacular. Y en la otra esquina, nadie más y nadie menos que Osmar Pérez. Sí, señoras y señores, Osmar Pérez con todo su hermoso vallenato. Todas las canciones de Osmar Pérez son una cosa espectacular. Enfrentados, canción a canción, cara a cara, con todas sus orquestas.

vamos a vernos este sábado en la sala VB Space, avenida de Elche 186 Alicante. Y yo, Angie Umaña, yo. De regreso, estoy entregando muchas boletas. ¿Quieren ir? ¿Quieren ir al ring de la música? Van a escribirme ya mismo a través de nuestros WhatsApp del de Fiesta FM, 634-147-574. Y van a escribir, yo escucho Fiesta FM. Soy, te pones tu nombre completo, desde donde nos escuchas, quiero ir al ring de la música y listo, así facilito. Ahora mis hermosos oyentes de la Max Popular me van a escribir al 607-320080, 607-320080. Escriben, yo escucho la Max Popular. Y justo mi nombre es, pones tu nombre completo, desde donde nos escuchas, quiero ir al ring de la música. Y así, estoy entregando boletas así, estoy entregando muchas. ¿Quién dijo yo? Hoy pleno lunes, el mejor día de la semana. Estamos de regreso, Angie Umaña les acompaña.

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1: Señoras y señores, 19 horas 44 minutos, momento de despedirnos, momento de decirles bye, bye, pero nos escuchamos mañana nuevamente a las 6 horas para que iniciemos el sol de la mañana, 19 horas 45 minutos, 19 horas 45 minutos. Gracias por acompañarnos, gracias por preferirnos. 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

0: atentos a nuestra programación porque todo lo que viene es maravilloso, es espectacular. La programación está exquisita, pensada para todos ustedes, para hacer su compañía perfecta, su compañía ideal las 24 horas del día. 19 horas 46 minutos. Anju Maña de regreso les acompaña.
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